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Sexan benvidos a esta viaxe supra espiritual. DJ Rapo está no beat, Hugo Gazette aquí.

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0: Merci. Merci.
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16: 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Son as 6:46.
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0: Pues sí, un temón por ahí soando. La verdad es que está muy guapo.
1: ¿Por qué escolliches este tema?
2: Pues escollí este tema porque Big L fue un rapero que siempre me marcó bastante. Aparte de porque él pertenecía pues, a crew de DITC, como son beatmakers, es una crew que está formada por MCs y por dos mejores beatmakers que hay también allí, en los Estados Unidos. Entonces, pues en concreto tengo un discazo. Este tema fue un dos que más me gustó siempre. Un rapero de Harlem. No sé si os sabéis, supongo que sí, pero que hay que contar que el, bueno, que o mataron que en un tiroteo porque confundieron con otra persona. Entonces, pues fue una pena porque perdemos un dos grandes raperos, un dos grandes letristas americanos.
0: Da costa este dos más representativos, da época sobre todo. Pues que
1: seguimos.
0: ¿Qué tema ven ahora?
2: Ahora, pues del grupo Ill All Scratch. Que o tema de Where My Homies.
0: Pois, imos alo.
1: Imos.

0: Joder, está de puta madre. ¿Qué nos puedes contar de este beat?
1: De este sí. Pepino.
2: Sí, mira, pois deste beat e máis dos últimos, pois é un dato curioso. Eu fai uns meses estive de viaxe que por Medellín en Colombia e bueno, gracias a un gran amigo que fixen aló, a DJ Zeta Cruel, pois que levoume a moitísimos sitios míticos da cidade para poder facer digging e para poder comprar xoias como esta, gemas, non? Entón, pois, comprei moitísima balada romántica latinoamericana deses países co que estou samplando moitísimo últimamente. De feito, este beat en concreto, pois, deses vinilos que comprei aló.
0: Que guai. Pois, seguimos.
1: Pois, teño por aquí o álbum novo.
0: Xa, sí.
2: Sí, Cachaza, que está feito con samples de samba.
1: Pois, que te parece se escoitamos Arrange, pode ser?
2: Sí, Arrange outra.
1: Arrange outra.
0: Outra. Pois aí,
1: imos a lo...

0: Son as 9:06.
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0: escucha aquella voz.
1: Bueno, ahora vamos a tocar un temita y para que bailéis ahí todos. Sí, ¿cómo es este tema? Se llama Is It Good For You. Si te gusta a ti, si te gusta a ti, va sobre el placer mutuo de las relaciones ahí íntimas. Y espero que os guste a todos. Acercaros ahí, por favor, a todos. A bailar un poquito.

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0: Medianoite e 9 minutos.
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